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1: Funciona lo que voy a contar. 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

0: Buenísimos días de lunes en este 20 de julio del 2026, ya histórico. No estaba previsto en el calendario de hoy que fuese fiesta nacional, pero nuestra selección masculina de fútbol se ha empeñado en que así sea tras derrotar 1-0 ayer a Argentina y conquistar la Copa del Mundo por segunda vez en nuestra historia. Lo que para muchas generaciones era un sueño inalcanzable, ha ocurrido por segunda vez y ya son dos estrellas las que lucirán sobre el escudo de España. La noche de celebración ha sido larguísima para miles de personas a las que se la ha hecho cortita, por eso hoy seguiremos festejando durante todo el día y por todo lo alto. Luego te daré más detalles. Así, con algo de resaquita, arrancamos este lunes muy felices porque somos campeones del mundo.
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0: Oye, y mucho ánimo para todos los argentinos, ¿eh? Aquí está el Bizarrap, sin rencor.

0: Así se llama esto, que es uno de los éxitos gordísimos del nuevo álbum de Olivia Rodrigo, que vendrá con su tour mundial a España en mayo del año que viene. Los 40 somos emisora oficial. Estamos comenzando nueva semana con calor muy intenso en gran parte del país. La EMET prevé para hoy máximas por encima de los 40 grados en amplias zonas del sur e interior peninsular. Para hoy ambiente estable y soleado en general, aunque esta tarde podrían aparecer algunas tormentas aisladas en áreas de montaña del norte y este. Mucha precaución con el calor. Vamos a por un momentazo con Kike Belmonte.
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2: ¡Hey! ¡Buenos días!
3: Hoy os vuelvo a llevar de viaje por los veranos de vuestra vida con las series veraniegas que han marcado a cada generación. Vamos a revivir una sensación tan de verano como la que tenías ese primer día de vacaciones, que no había cole y te levantabas sin necesidad de despertador, te ponías un vaso de leche con galletas y encendías la tele. O sea, es que de verdad que es de lo más bonito que me pasaba. Si tu infancia barra juventud fue la primera década del 2000, una serie que conocerás muy bien de ese momento será Zoey 101.
4: ¿Seguro que no te importa mudarte?
5: No seas boba, esta fue tu habitación antes. Iré a hablar con Coco para que me busque otra.
4: Bien dicho.
6: Are you ready?
3: Bueno, que ande desubicado, Zoey 101 cuenta la vida de un grupo de adolescentes que viven en un campus y pues les pasan cosas de adolescentes americanos, claro.
7: Sí, cuando Thalía no eras infantil. O sea, si no eras una niña. Sí, cuando esto estaba.
3: Sí.
7: No eras una niña y sí. También lo veías.
3: Como me pasaba a mí, por ejemplo,
7: claro,
3: también.
7: Yo.
3: Como me pasaba a mí. Pues bueno, pues somos jóvenes para siempre.
7: Para siempre,
3: también. Pero aquí lo interesante es que lo protagonizaba Jamie Lynn Spears, la hermana pequeña de Britney Spears. Y salseo, en la última temporada en 2007, Jamie Lynn declara que con 16 años está embarazada. La gente le dice que está promocionando el embarazo adolescente, así que se retira 5 años de los focos. Y la serie se cancela. De hecho, la estaban rodando cuando declaró su embarazo y los productores dicen que no es por eso. Bueno, todo el mundo sabemos que sí, que no lo vieron con buenos ojos. Por si fuera poco, años después, su hermana Britney la acusa de toda esta movida que le quitaron la custodia de los niños, del dinero y tal. Pues Britney Spears dice que su hermana es parte de la culpable y le retira la palabra, con lo que al final Jamie Lynn tiene aquí un marrón que no veas. Bueno, volvamos al buen rollo. Vamos ahora a los veranos de los 90. En esta década hubo un porrón de series veraniegas y me ha costado muchísimo elegir una, pero sin duda me quedo con la que más ha trascendido.
8: ¿Cuál es la regla capital de todo socorrista? La prioridad número uno por encima de todas.
9: Vigilar el agua.
10: Los vigilantes de la playa.
3: Ese David Hasselhoff, esa Pamela Anderson, todos corriendo por la playa en cámara lenta para que le rebotasen bien los pectorales y los pechos, mientras el bañista que se ahogaba esperaba pacientemente. ¿Por qué van en cámara lenta? ¡Me voy a ahogar! ¡Que me ahogo! Por cierto, ¿sabéis que Leonardo DiCaprio hizo el casting de la serie y le cogieron?
11: ¿Ah, sí?
3: Pero no llegamos a verlo nunca porque el papel era para ser el hijo de Hasselhoff y dijo Hasselhoff, pero este niño es muy mayor, me vais a hacer muy viejo. No puede ser que este señor sea mi hijo.
7: ¿Quién no soy
3: yo? Y con Leonardo DiCaprio ya fichado, lo echaron y cogieron otro chico más joven. Y le pasó lo mismo en la segunda temporada con Pamela Anderson.
7: Y Leonardo lo entendió perfectamente porque a él le gusta todo lo joven. Entonces dijo, lo
11: entiendo. ¿Cuántos años tiene? Menos de 25, perfecto.
3: Y además también, como decía Hasselhoff, le pasó lo mismo con Pamela Anderson. La cogieron en la segunda temporada y dijo, no la quiero, que es muy joven y va a distraer mucha atención. Además, es una chica playboy, no mola. Dámela. Y los productores dijeron, ni de coña la dejamos, y les funcionó.
7: Sí, sí, sí.
3: Y ya por último, para esos niños y adolescentes de los 80, la serie más veraniega de todos los tiempos.
12: Parece la voz de Pancho.
13: ¡Tanquete ha muerto! ¡Tanquete ha muerto! ¡Ha muerto Tanquete! ¡Ha muerto Tanquete!
3: ¡Ha muerto Tanquete! Verano Azul, que se estrenó en octubre y terminó en febrero del 82, así que de verano poco. No sé si os pasa, pero lleva tantos años reponiéndola que parece que tenga más temporadas que Juego de Tronos. Y ayer estuve mirando, porque no la he visto nunca, lo siento, tiene una temporada de 19 capítulos, que no es más larga que eso.
7: Wow. Ya, es que yo me acuerdo, claro, yo cuando era como la serie favorita de mis primos y mis padres incluso.
3: Claro, que parece que tengo una trama, vamos, claro, larguísima y tal. No tiene tanta movida. No hace falta que os explique de qué va Verano Azul, ¿no? Pues todo el mundo sabe que son niños en bicicleta por la Costa del Sol. Y os cuento un par de curiosidades rápidas. Los creadores de la serie temían tanto el impacto de la muerte de Chanquete que lo filtraron a la prensa el día de antes, para que la gente ya viera el capítulo concienciada de que Chanquete iba a morir. Y aún así fue duelo nacional. Y otro superdato, que Chanquete fue el primer oscarizado de la historia del cine español, que protagonizó la primera peli que le dieron un Oscar, así que es el primer oscarizado del cine.
11: Qué bueno, ¿eh? Entre Los Vigilantes de la Playa y Verano Azul, evidentemente me quedo con...
3: Zombie 101.
11: Con verano azul.
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0: En los 40, para darte los buenos días, Railsby, con una de esas canciones de su último disco, Love, Love, Flag. ¿Quién te ves cómo se llama? Suena muchísimo a verano, a playita. También es una canción muy chill para que empieces el lunes tranquilito, especialmente si te toca trabajar después de lo de anoche. Claro, si es que hoy no hay otro tema que valga, ¿eh? Celebrando que somos campeones del mundo de fútbol otra vez. Bueno, te cuento cositas. A esta hora está volando la selección camino a España. A las 12:50, hora peninsular, van a aterrizar en el aeropuerto de Barajas. A partir de ahí hay un montón de cosas, un montón de actos. Para empezar, visitarán la zarzuela, visitarán a sus majestades los reyes a eso de las 4:30. Luego procederán a hacer también la visita institucional al Palacio de la Moncloa con el presidente Pedro Sánchez. Y a partir de ahí se viene la rúa, se viene el desfile por las calles de Madrid, que comenzará más o menos alrededor de las 5 de la tarde aproximadamente. Recorrerá calles principales de la ciudad, desde Moncloa, calle Princesa, Alberto Aguilera, en fin, Colón también. Y por supuesto, el punto álgido será la plaza de Cibeles, donde aproximadamente los festejos comenzarán a partir de las 7 de la tarde. Ese es un poco el planning para este lunes 20 de julio, en el que estamos celebrando una nueva Copa del Mundo. Vamos ahora a echarnos una risa. Recuperamos uno de los momentazos de San Bernardino, una de sus mejores travesuras al teléfono.
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2: Sí, dígame.
3: Soy Juan Jodidillo, lo llamo de aquí de...
2: Sí, dígame.
3: ¿Qué tal con la nevera?
2: Pues con la nevera bien.
3: ¿Sabe que tiene el sistema de Wi-Fi y todo, no? La nevera.
2: Sí, pues mire, lo que pasa es que hay que instalarlo en el móvil, ¿verdad?
3: Sí, claro. Es un sistema de Wi-Fi que es un sistema de no frost in the wake, que hace un reverso, lo que es en el congelador.
2: Pero claro, hay que instalarlo.
3: ¿Ustedes saben que la nevera que se les ha entregado en el domicilio no es la nevera que ustedes habían pedido? ¿Esto lo saben o...?
2: No.
3: Claro, me refiero, ustedes habían pedido una nevera básica y les ha llegado la nevera que es el triple de mejor de la que habían pedido.
2: Ah, pues yo no sabía eso. Créame
3: que no, que no es una diferencia de 10 euros, ¿eh? Estamos hablando de que es el triple de mejor, entonces no se haga usted la loca y diga, ah, pues
2: pero,
3: no me he dado cuenta.
2: Perdone, yo no me estoy haciendo la loca de
3: hombre,
2: nada.
3: Una nevera con Wi-Fi, no frost in the wave y con reconocimiento
2: pero
3: vocal,
2: una
3: etcétera,
2: cosa,
3: vamos.
2: Pero una cosa, entonces los que se han equivocado son ustedes.
3: Sí, sí, pero escuche, esto yo no le estoy negando esto.
2: Ya, pero usted a mí no me diga ahora que si me estoy haciendo la tonta ni historias.
3: No, la tonta no, la lista.
2: Mira, ahora mismo estoy flipando porque...
3: No, pues si nosotros flipando más todavía.
2: Bueno, y si yo ahora no quiero esa nevera y se la quiero devolver.
3: Ah, ahora ya, claro, ahora como la han pillado con el carrito del helado, ahora que se la lleven, ¿no?
2: A mí lo primero es que me hable bien, porque yo ni voy de lista ni p***as, ¿vale?
3: Mal hablada, yo no he puesto ningún...
2: Yo no le he
3: soltado
2: hablado mal.
3: Hombre, la palabrota que acaba de decir, yo no he dicho ninguna barbaridad, como ha dicho usted.
2: Y tú me faltas el respeto que quieres
3: que
2: haga yo.
3: Hombre, de lista no es falta de respeto,
2: me
3: refiero.
2: Que yo no voy de lista.
3: Esto es como si usted se compra un coche de 6.000 euros y le llega un Ferrari. Y usted me dice, escúcheme. Ah, pues ya está, pues ya me lo está reconociendo usted. Si es que usted solita me lo está reconociendo.
2: Me podrías haber hablado bien y haberme dicho, mira,
3: yo le he hablado bien. Yo le he hablado bien.
2: ¿Me estás tratando de lista? Pero usted no sabe con quién está hablando.
3: Sí, que lo sé. Con una lista.
2: No,
3: claro que lo sé.
2: Que yo...
3: Pero usted no se da cuenta que la nevera es mucho más grande y que la nevera tiene el sistema de no frosting the brain the people,
2: pues mire,
3: de Wi-Fi.
2: Yo no sé ni lo que he comprado porque iba con
3: claro,
2: mi hija
3: claro,
2: y
3: lleno
2: y nos
3: claro.
2: hemos enterado.
3: Y nos hemos
2: tranquilo,
3: hecho
2: no
3: como que no sabemos nada. ¡Ay! Si cuela, cuela. Venga,
2: pero lo ves como hablas como un cínico gilipollas.
3: Haga honor a su nombre y ponga remedios. Remedios, no problemas.
2: Váyase a la mierda.
3: ¿Y por qué no, en vez de ponerse a malas, se pone a buenas y hace honor a su nombre y pone remedios? ¿Por
2: me
3: qué no ha hecho eso?
2: Me está hablando mal. Me está
3: no,
2: hablando
3: le he hablado
2: mal.
3: Bien,
2: yo
3: perdone.
2: Yo he dicho de buscar una solución y usted me ha hablado mal.
3: Dígame cuándo va a estar en casa, que pasarán a recoger la nevera y la llevarán la otra y ya está. Venga, no quiero problemas.
2: Sí, no, pero primero voy a ir a...
3: Si tiene una nevera que tiene de todo.
2: Vale, que no
3: que
2: se lo
3: tiene, necesito, tiene radio, que tiene radio, la nevera
2: pero
3: tiene
2: que
3: radio.
2: Yo no tengo la culpa de que se equivocasen de nevera y ahora me trate usted de atracadora, pero ¿de qué va? Que le he dicho de buscar una solución.
3: ¿Yo le he dicho atracadora a usted?
2: Sí, sí, porque me has dicho lista, me has dicho aprovechable, ¿usted de qué va?
3: Oiga, vamos a ver.
2: Si no tenía ni p*** con quién estás hablando.
3: Ya está con las palabrotas, yo no le falta el respeto en ningún momento.
2: Me ha tocado los c***.
3: Su nevera tiene radio.
2: Ah, pues eso no lo sabía, fíjese.
3: Pues ahora lo que tiene que hacer es ir sabiéndolo y ponerse la radio y escuchar Anda Ya de los 40. Y escuchar
2: a... Anda Ya, lo ves como sigues hablando más.
3: Escuchar Anda Ya de los 40, que soy San Bernardino, que es una broma.
2: Mira, de verdad.
4: Hola, mamá.
2: Daniela.
4: La nevera está perfectamente pedida.
2: Daniela, pues actualízala, por favor. Actualízala. Y pon la radio en la cocina. Me cago en la... La madre que parió a Cayete, de verdad. Hija, no vuelvas a casa. Cómprate una nevera y un piso, porque como te veas, cobras hoy.
5: Ponga remedio a la situación, hombre.
6: Me encanta lo de cómprate la nevera y el piso. Ale, adiós. Pide tu programa tú también, andaya@los40.com.
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0: ¡Qué buenísimo que es Alex Warren! Fever Dream, buenos días desde los 40. Aquí estamos, disfrutando de este lunes tan especial en el que somos campeones del mundo. Otra vez, qué maravilla decirlo, ¿eh? Bueno, estoy pendiente ya de las redes sociales y de los mensajes que me puedes dejar ya a través de Instagram o de TikTok en David Álvarez FM. Cuéntame cómo has vivido lo de anoche, con quién, qué significa para ti esta victoria en lo futbolístico. En fin, te voy leyendo y voy saludando en antena a los que estáis por ahí conectados. Y además, tengo todo esto que ponerte para que disfrutemos y bailemos, claro.
1: 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Yo confieso
0: que soy... En nada vamos a cantar con De Paul y este Te Confieso. Y nos moveremos con el bachatón de la L de Lola Índigo y Lucho RK. Será enseguida aquí en la Radio de los Éxitos.
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0: Es el bachatón de la L de Lola Índigo y Lucho RK para seguir celebrando que somos campeones del mundo. Bueno, algunos están todavía regresando a casa a esta hora, como me cuenta, por ejemplo, Gina, que nos escucha en Valencia. Tenemos a David Sanchís, que dice, siempre con los 40, buenos días. Aquí estamos, por supuesto. Y muchos más, en nada voy a leer más mensajes. Mira, el de Matías lo leo por aquí, dice, estoy todavía lágrima viva después de alcanzar de nuevo la Copa del Mundo. Los 40. Normal, hoy va a ser un día además de muchas, muchas emociones. Lo seguimos compartiendo aquí en la Radio de los Éxitos, en nada además, con Shakira y su Dai Dai. 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

0: Dai, dai. Es la canción del mundial. La canción de nuestro mundial. Dai, dai, Shakira y Burna Boy. 3 semanas consecutivas liderando la lista de los 40. Así os doy los buenos días de lunes. El sonido de este 20 de julio, desde luego, es este.
1: Viene la bola para Lamine Yamal, aparece Lamine Yamal, Lamine Yamal que la toca con Pedro Porro, Pedro Porro en el segundo palo, puede llegar, el remate.

ese momento tan feliz, ese momento único que estamos celebrando también en esta mañana aquí en Los 40. España vuelve a ser campeona del mundo. Por delante, muchos éxitos y por supuesto para ti.

0: los mejores momentos de la temporada de Anda Ya, eso estamos repasando. Es un gusto acompañarte. Es un gusto también, por supuesto, enviarle un saludo a mis compis de Anda Ya, que ya han empezado sus vacaciones. Algunos dirán, ¿por qué está David a estas horas? Pues porque Dani, Gris y todo el equipazo, después de una temporada tremenda, están ya descansando, aunque no sé yo cómo habrá sido su noche post-Copa del Mundo, no sé. Me gustaría que me escribiesen.
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0: Bueno, en nada más detalles, en nada también tus mensajes que me dejas en redes, en David Álvarez FM en Instagram. Ahora, Quevedo con Colombia. Buenos días.

0: Romeo Santos y Prince Royce, que siguen de gira por España. Este próximo jueves estarán en Murcia, el viernes en Valencia, estos dos conciertos todavía con entradas, y el sábado que viene actúan en Madrid, ya con todo vendido. Ahora, una buena dosis de gente que está fatal. Llega Nacho Gómez Hermosura. A él, a esta gente nunca se le escapa a su radar, ya sabes. Momentazo de Anda Ya, aquí.
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2: Oye, buenos Hola. Días, andalleros y andalleras. Bueno, llega ya por fin el informativo que te arregla la mañana, porque te muestra gente que está peor que tú. Y eso siempre da gustillo bueno, ¿eh? Y traigo optimismo, porque estos días se está hablando de un sueño que se ha hecho realidad. El deseo de muchos se cumple.
3: Un estudio revela que con tan solo pensar en ir a gimnasio es como si ya fueras. Es decir, ¿podríamos estar en forma desde el sofá y solo pensando? Vamos, el sueño de cualquiera.
2: ¡Ojo! Dreams come true. Solo con pensarlo puedo conseguir un tipazo, ¿eh? Si pienso 15 minutos al día que se me ponga fit, pues por ejemplo, yo qué sé, el pectoral. ¿Sí? En un mes, pecho palomo, ¿eh, gallo? ¿Eh? ¿Cómo te quedas? Y sin haber sudado. Madre mía. Y ojo, porque acaban de descubrir que con la fuerza mental, sin mover una pestaña, puedes endurecer la parte del cuerpo que quieras, ¿eh?
4: ¿Ah, sí?
2: Y con todas las que hay, pues me ha hecho bastante gracia justo la que han elegido para el experimento, mira.
5: El grupo tuvo que realizar un ejercicio básico. Se les pidió que pasaran 15 minutos al día pensando en contraer lo máximo que podían la pantorrilla, imaginando que lo estaban haciendo.
6: Y los resultados superaron las expectativas.
5: Después de un mes, la fortaleza de las pantorrillas había aumentado en promedio un 8%, mientras que uno de los voluntarios logró un incremento de hasta un 33% en la fuerza de su músculo.
2: Madre mía, ¿eh? Las pantorrillas de Roberto Carlos, solo pensando en ello un ratejo al día.
4: Esos muslos,
2: ¿eh? Qué gemelos,
7: ¿eh? ¿Qué dices?
2: Dios bendito. Yo lo intenté con los abdominales, pero solo se me ha endurecido el entrecejo, ¿eh?
4: Solo uno.
2: De concentrarme. Madre mía. Más que los bíceps, pues estoy endureciendo la voluntad de no cenar pizza todos los días.
7: Claro. Es que, a ver, o sea, anda que no piensa yo en el gimnasio.
2: Bueno, pues tú piensa, concéntrate en una parte, que es la fuerza mental. Di, pues lo que tú quieras que trabajar. Y todos los días di un rato, lo voy a poner duro, sin, no sé. No sé muy bien cómo se hace.
7: No sé.
2: En fin, estoy convencido de que a esta mujer a la que le preguntan por la calle le va a encantar esta idea, ¿eh? Iba a tener un cuerpazo, pero claro, hay cosas que pasan con las que no cuentas.
8: Yo iba a tener un cuerpazo, pero pasaron cosas.
9: Cuéntenos, ¿qué pasó?
8: Pasaron empanadas, tamales, chicharrones,
2: correcto, ¿eh? Y postres también pasaron. Pasó de todo, ¿eh? Una vida durísima, ¿eh? Ella quería un six-pack, ¿eh? Pero le salió un combo familiar.
4: Los dulces.
2: Dios bendito, qué bien le vendría a esta mujer conocer a este jubilado español. Un tiktoker llamado La Juani les pregunta a sus abuelos por unas analíticas que se acaban de hacer, y mientras la abuela, que se corta con la comida, pues ha subido peso y está regular, el abuelo, que se jala las cajas de pestiños enteras, ¿eh? Está fibrado, la tensión bien, pero es que el hombre tiene el motivo. Tomad nota.
10: Hice una caja de pestiños, hermosa, casi 2 kilos de harina que hice de pestiño, y que se la ha comido él, que toman la tensión, no tiene nada,
11: yo
10: no lo he probado.
11: Rosario, yo voy a la caja de los pestiños y no llevo ilusión.
10: Que no lleva ilusión.
11: No, pero tú destapas la lata y que se sale el ojo. Desde lejos le estás diciendo, qué rico, te están engordando. Que llega las cosas apagado.
2: Fan absoluto, ¿eh? Menudo jugón. Se dirige a la caja de los pestiños apagado, ¿eh? Dice, casi con desprecio, ¿eh? Y así no engordas, porque comes sin ilusión, lo dice bien claro. Sí. Si es que claro.
7: Desde lejos, ya vas con los ojos.
2: Dice, tú, claro, ya te va engordando, porque dices, ay, qué rico, ay, qué rico. Ese era el truqui, queridos, ¿eh? Sí. Llevamos toda la vida.
7: Él se lo creerá eso, ¿eh? De verdad.
2: Sí,
7: se lo cree.
2: Vamos, por como lo cuentan, él lo ve de verdad. Llevamos toda la vida haciéndolo mal. Ya sabéis, los croissantitos, si puede ser llorando, mejor. Diciendo, bueno,
7: sin ilusión.
2: Qué bajona, otra igual. Todo esto me ha recordado mucho a lo que dijo una vez la cantante mexicana Isabel Lascurain. Una afirmación top.
12: Forma, yo me cuido, claro, y soy delgada, yo soy delgada, que mi cuerpo no lo demuestre es otra cosa, yo soy delgada.
2: Exacto. Ojo, maravilloso, yo soy delgada, pero mi cuerpo no lo demuestra, ¿eh? Ole, ella.
4: Mi cuerpo no acompaña, pero yo claro, soy.
2: Yo lo soy, ¿eh?
7: A mí me pasa eso con la edad.
2: Hago la vida que hace una delgada, hago tal, pero luego... Ay, lo peor es que la entrevistadora le da razón, dice, claro. es verdad, madre.
7: No, yo tengo 30, pero quiero decirte, luego no, pero claro, tengo 30.
2: Claro, yo soy alto y guapo, pero luego mi cuerpo no lo demuestra. Luego, soy millonario, pero luego la cuenta del banco... No.
7: Oye, ¿y a ti qué te gusta más, comer o mantener relaciones sexuales?
4: Tienes que elegir una.
7: O sea, tienes que elegir. Evidentemente es comer, me refiero a disfrutar de comer. Si tuvieras que elegir una, porque nunca lo volverías a hacer. ¿Ya has elegido comer?
2: Sí, a comer.
4: ¿Ha dicho comer?
2: Marco comer.
4: Ha dicho la A, marcando la A, ¿eh?
7: La audiencia está conmigo, ¿eh?
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1: Es Leire Martínez con Cabeza de Ratón, de su disco en solitario con el que ha pasado página después de muchos años en la oreja de Van Gogh y que le está trayendo muchas cosas buenas. Por cierto, ella es una de las artistas que nos acompaña este año en los 40 Summer Live. Atención, que hoy nuestra gira de verano, no sé cómo estarán mis compañeros, va a llegar a El Campello en Alicante con Nils Moliner, con Walls, La La Love You, Ruslana, Ombay, Adexi Now, Lola Tuduri, La Beba, César AC y también Piquete. Allí estará, por supuesto, animando todo esto y presentando a mi compi Óscar Martínez. No os perdáis el show. ¿Cómo habrá sido lo de anoche en Santa Pola celebrando el Mundial? En fin, bueno, mensajes en Instagram. Me puedes dejar el tuyo y yo te saludo desde la radio. Tengo muchas ganas de hacerlo, de verdad. En David Álvarez FM te leo. Tengo a Héctor desde Valencia que dice: buenos días, campeones. Aquí estoy repartiendo con los 40. No hemos dormido mucho, pero estamos a tope. Creo que este es un común para todos los que hoy estamos currando, ¿eh? Seguro que hay más de uno que está diciendo: yo también. Yo también. Y tengo a Elena desde A Coruña. Antes yo preguntaba qué significa para vosotros ser campeones del mundo. Elena me cuenta que para ella es algo muy especial porque recuerda la persona que le metió esto del fútbol, que fue su abuelo, que ya no está y del que se acuerda mucho. Dice: lo que habría flipado con esta segunda Copa del Mundo. Bueno, pues un besito muy grande para Elena y para todos aquellos que no están y que se le harían mucho de lo que está sucediendo en este lunes. Buenísimos días a todos y a todas. Tengo más para ti aquí en los 40 en este Anda Ya Verano.

0: Cris de andalleros y andalleras que dicen lo de los gatos de Cris, eso no es nada. Como me pongo a hablar yo de mi perro, verás tú.
1: Ah, pues ¿sabes quién nos ha hablado de su perro precisamente? Nuestro compañero José Vicens.
0: ¿Ah, sí?
1: Sí, José Vicens, que lo amo. ¿Sabes qué? José y yo íbamos a clase juntos en la universidad en Gandía.
0: No me digas.
1: Sí, nos conocemos desde los 19 años.
0: Pero bueno, esto no lo sabía yo, ¿eh?
1: Y yo le llamaba José el efusivo. Porque claro, es que te pega un...
0: Es
1: está ahí, lo noto. Lo tenemos sí, al teléfono, ¿no?
0: Sí. Hola, José Vicens, ¿qué tal?
2: Buenos días, compañeros. Fíjate, ¿qué pasa?
0: Fíjate qué energía trae, madre mía.
1: Siempre, de verdad, lo conozco tope, todos estos años. Siempre a tope. Oye, ¿qué te pasó? Cuéntanos.
2: Bueno, pues espero que los oyentes ahora mismo dejen de desayunar automáticamente, porque lo que voy a contar va a ser interesante.
1: No.
0: Vale, bueno, vaya pista.
2: Bueno, yo ahí lo dejo, ¿eh? No me hago cargo de lo que pueda pasar.
1: No, sí,
2: bueno,
1: sí,
2: lo
1: cuento
2: rápido. Yo tenía un perro hermoso, muy hermoso, era un golden guapísimo, chulísimo,
1: sí.
2: y una casa muy pequeña, claro.
0: Yeah.
2: También tenía un robot aspirador muy bonito,
0: vale.
2: Precioso, ahí lo tenía.
0: Uh-huh.
2: Un día se me complicó el trabajo, el perro también no tenía su día tampoco, todo fue una cadena de infortunios, ¿no?
1: una serie de catastróficas desdichas en casa de José Vicens.
2: Efectivamente. Pues ahora veréis lo que viene. Nada, simplemente, pues ese día pasó muy largo y el perro se ve que tuvo una indisposición durante el día. Yo desde las 12 del mediodía hasta la 1 de la madrugada, que no llegué a casa.
0: Sí.
2: Bueno, pues ya llegué tranquilamente.
1: Ay, pobre perro, niño. Cenar.
2: Sí, bueno, sí, ese día se me complicó el trabajo. Uh-huh. Bueno, el perro, pobrecillo, ¿no?
0: Sí.
2: Tuvo su momento durante el día, su momento all brand durante el día. Y yo llegué. Yo llegué a casa y con lo que subía en el ascensor yo ya notaba un olor extraño.
0: No.
2: O sea, raro, diferente, no sé, algo presentía que iba a pasar. Sí, algo iba a pasar, efectivamente. Entré en casa, llego y yo tenía programada la rumba, o sea, la robot aspirador la tenía programada durante el día para...
1: Claro, para
2: que pasara por la casa durante como un par de veces al día para que un poco...
1: Limpiara, claro.
2: Sí, claro. Entonces yo llegué, abrí la puerta, ya con un olor intenso, dije, madre mía, ¿qué habrá pasado ahí dentro? Abro la puerta y lo que me encuentro, escucha chicos, no os lo vais a creer. Bueno, ese era dantesco. Había, el perro había desecado, había soltado todo lo que tenía que soltar y la rumba tenía que hacer su trabajo. Entonces hizo bien su trabajo, por
0: claro,
2: supuesto. Claro, la rumba...
0: Es pues, esparcir.
2: Esparcir, pero no esparcir, sino esparcir bien, ¿sabes? Así como...
1: ¿Había, rodapié, había en la pared?
2: Sí, por supuesto, esto era como un cuadro de Dalí, por toda la...
1: Salió claro, volando, ¿no?
0: Claro, sí, el
2: salió
0: gotelé,
2: volando
0: el
2: todo.
0: Gotelé.
1: Madre mía.
2: El gotelé. Y a eso tengo que añadir mi vómito de todo ese momento. Claro, ahí hubo una mezcla.
0: Wow.
2: Más, pues mi impotencia, mis lloros, el perrito pobrecito estaba acobardado.
0: Ay,
2: pero
0: pobre.
2: Yo estuve como 7 horas limpiando la casa porque
0: madre
2: había,
0: mía,
2: con todos los respetos, mierda. Hasta el
1: espectro. Madre mía. Es que esto está bien que se cuente,
2: nunca.
1: José, porque creo que todos los que hemos tenido perros en algún momento nos ha pasado algo parecido. Yo
0: claro,
1: tuve a Nanook, que se puso malito. No teníamos rumba, pero lo que teníamos es que él solo lo expulsaba como si fuera... Y entonces al expulsarlo como...
0: Explosion.
1: Como con una explosión se asustaba y con la cola hacía así, ¡fa! Y entonces eso volaba.
0: Madre
1: y cuando llegué a casa también
2: claro,
1: de un día de trabajo, volví de la radio y dije, ¿qué ha pasado aquí?
0: Ya.
1: Lo limpié todo, igual, 7 horas limpiando, pues por la noche a las 3 de la mañana me volvió a venir el olor.
0: Sí.
1: Y dije, no, otra vez no, otra vez.
0: Esto sí, es Vietnam, esto es Vietnam. Bueno, José, te mandamos un abrazote, ¿vale?
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0: Hoy toca mover la cinturita, que hay que celebrar que somos campeones del mundo. Ahí estaba Álvaro Soler. En un momentito te pongo éxitos de Mark Embor y también de Madonna junto a Sabrina Carpenter. Por cierto, la reina del pop, una de las estrellas musicales del show del descanso de la final, donde también actuaron los BTS, donde también estuvo, por supuesto, Shakira con Burna Boy y Justin Bieber, que nos dejó un aleluya muy emotivo. Soy David Álvarez. Unos consejos y ya sigo contigo.
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0: Love, Madonna y Sabrina Carpenter, la reina del pop, inició ayer el show del descanso durante la final, muy bien escoltada, por cierto, por dos superestrellas como son Ronaldo Nazario y Ronaldinho Gaucho. Fue una de las imágenes de ese show musical. Tienes todo, por cierto, en los40.com y en la radio. Hay más éxitos. Soy David Álvarez. Te invito a que no te desconectes en este lunes. Los 40. 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

0: Oye, sin rencor para los argentinos, ¿eh? Lo han hecho muy bien, han llegado a la final, pero España ha sido muy, muy superior y ayer hemos conquistado nuestra segunda estrella y nos traemos la Copa del Mundo a casa. Llegará en un ratito. Del Iniesta de mi vida hemos pasado a esto otro.
1: ¡Oh, Ferran! ¡Oh, Ferran!
0: Increíble. Así abrimos nueva hora. Buenos días a todos y a todas.
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0: Aquí estoy, qué feliz de poder acompañarte en este lunes 20 de julio del 2026, que ya está dentro de los libros de historia de las grandes gestas en nuestro país. Hoy habrá celebración durante todo el día. Van a pasar muchas cosas y en la radio.

Head, Break Free, así se llama. Dale un poquito más de volumen que tengo aún muchísimo más para ti. Estamos empezando la semana y el día, este lunes, lo está arrancando Ana Belén con su hija Triana, de 6 añitos. Nos mandan un besito, nos envían también un corazoncito en forma de emoji, se lo devolvemos a través de la antena con un beso grande también. ¡Muaca! Inma me cuenta que está con su familia en el coche viajando por la Ruta de la Plata camino de Cádiz, donde hoy arrancan vacaciones, fíjate. Mundial y comienzo de vacaciones, ¿qué más se puede pedir? Si tú quieres dejarme algún mensaje, ya sabes, te leo en David Álvarez FM. 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Esta ha sido una de las canciones de gol de España durante el Mundial.

0: Pero qué bonito que es esto, ¿eh? Lady Gaga y Bruno Mars, Die With A Smile. Algunos no se han recuperado todavía de los dos conciertos que Bruno ofreció dentro de su tour mundial en nuestro país hace muy poquitos días. Bueno, después de este pedazo de éxito, nos vamos a por una de las artistas que lo está dando todo en nuestra gira de verano.
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0: Y cuando digo que lo da todo, es que lo da todo. Es un auténtico torbellino sobre el escenario. Cómo baila, cómo se mueve. Daniela Blasco, ya que está sonando en los 40 con uno de los temas más fresquitos del verano. Se llama Mentira.

Esto se llama mentira, pero lo que es muy cierto, lo que es verdad, es que esta noche los 40 Summer Life estarán en el Campello, en Alicante. Mentira. 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

0: Es uno de los grandes éxitos internacionales del año. Aquí estaba sonando Yo con End of Beginning. Estaba repasando un poquito prensa internacional. En todas partes se está celebrando y mucho lo que ha conseguido la selección española masculina de fútbol. En todas partes se está celebrando el Mundial. Y por supuesto, anoche se celebró en todas las plazas, en todas las ciudades, en todas partes. Hay mucha gente que todavía se está reiniciando a esta hora. 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

0: Se llama el bachatón de la L porque precisamente ellos se conocieron sacándose la L, o lo que es lo mismo, el carnet de conducir. Bueno, pues de ahí nace una amistad que luego derivó en esta colaboración que nos estamos bailando y mucho en este verano. Ahí tenías a Lola Índigo y a Lucho RK. Y en nada, abrimos nueva hora de éxitos en los 40 y lo haremos con nuestro número uno enseguida. Si aún no lo sabes, descubres cuál es el éxito más importante de la semana aquí. 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

0: Campeones, campeonas, buenos días de lunes. En este 20 de julio, ahí estaba nuestro número uno. Ya son 3 semanas seguidas en lo alto para Shakira y Burna Boy con la canción del Mundial 2026, Die Die, que ha sido todo un amuleto, como lo fue Waka Waka en 2010, por cierto. En aquel momento, Waka Waka consiguió 6 veces el número uno.
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0: Veremos si esta canción consigue sumar más semanas liderando los 40. La última palabra, como siempre, la tienes tú con tus votos. Seguimos celebrando que España es campeona del mundo y lo hacemos ahora con I Just Might de Bruno Mars.

0: Walker, Fade, de uno de esos éxitos que siempre escuchamos como si fuese la primera vez aquí en Los 40. Tengo mensajitos en Instagram, me puedes dejar los tuyos si te apetece también, ¿vale? En David Álvarez FM. Belén, por ejemplo, nos saluda desde Pontevedra y ha llenado el mensaje de exclamaciones diciendo ¡campeones del mundo! María Villegas está con Mario y su hijo Rodrigo ahora mismo en el coche escuchando mientras se van de vacaciones. Dice, todavía celebrando con gran resaca emocional. Nos va a durar, créeme que nos va a durar.
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0: Esto sigue ahora con Manuel Turizo y con este Por un pendejo no se llora. Venga, a bailar todo el mundo.
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No hay dudas, es uno de los grandes éxitos del verano en nuestro país y estoy convencido que se va a bailar y mucho durante los actos de celebración de la selección española de fútbol. Actualizamos, a las 12:50 aproximadamente, hora peninsular, estarán aterrizando en el aeropuerto de Madrid-Barajas y a partir de ahí se viene celebración por todo lo alto. Ana Mena y Lola Índigo han sonado. Los 40. Ahí estaba ese patito, ahí ahora llega Coldplay. Chris Martin ha sido el encargado del espectáculo que anoche disfrutamos en el descanso. Un descanso que fue un poquito más largo de lo habitual en un partido de fútbol, 27 minutos en total, donde tuvimos el placer de escuchar música de Madonna, de Justin Bieber, de BTS, de Shakira, por supuesto, con Burna Boy, donde también Chris Martin se dejó ver. Ahí al final, con los Muppets, se lo pasó en grande. Esto es We Pray.

0: que disfrutamos siempre como si fuese la primera vez aquí en Los 40. Por cierto, durante este fin de semana hemos cumplido 60 años. Son 60 años antes de la primera lista de Los 40 y lo hemos celebrado con un especial del Gran Musical. Ya venimos haciéndolo desde hace algunas semanas, pero en concreto el episodio de este pasado domingo y el del próximo serán muy especiales porque en él te vas a encontrar con algunas de las voces más míticas de esta casa. No te lo puedes perder, ¿vale? Recomendadísimo. Como tampoco puedes perderte lo siguiente.
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0: En nada, Rusovsky con Malibu. Sonido 100% verano. Y también escucharemos a Madonna con Sabrina Carpenter. Esto viene ya mismo.
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0: Gloria. 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

0: Madonna fue una de las artistas que actuó anoche en la final en la que hemos conseguido nuestra segunda Copa del Mundo, que está ya a puntito de aterrizar en nuestro país. A las 12:50 estarán ya aquí los jugadores de la selección y comenzará una gran celebración que va a durar muchas, muchas horas en este lunes. Te dejo con José Vicens para que sigas calentando motores. Yo soy David Álvarez. Los 40. Mañana te espero a partir de las 8 a las 7 en Canarias. Buena vida a todo el mundo.
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0: Soy José Vicente, estoy contigo hasta las 4 o 3 en Canarias, celebrando y escuchando exitazos como este, por ejemplo, se me ocurre. Buen motivo para quedarnos juntos en esta mañana tan especial, celebrando el 60 aniversario de los 40 y que somos campeones del mundo con Teddy Swims.

¿Cómo disfrutamos anoche de esa final? Además, en el halftime con Coldplay, Madonna, Shakira, Justin Bieber, Post Malone. ¿Cuántos y cuántos? Y hoy seguro que suena esto.

creo. Vamos al lío. En los 40. José Vicens. Lo hacemos ahora con la graciosa. Vamos a bajar pulsaciones y que ves.

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0: Quédate conmigo hasta las 4 en punto. Las 3 en Canarias.
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10: La subida más importante en la lista de los 40 ha ido del número 10 al 2. 8 arriba para Madonna y Sabrina Carpenter. Bring Your Love. ¿Y cuál será la subida más fuerte de la semana que viene? No te pierdas del 40 al 1 Coca-Cola. El sábado a las 10 de la mañana, 9 en Canarias.
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No me puede gustar más una de las canciones favoritas de este verano. Y ahora sí, camino de la una. 12 en Canarias, te voy preparando la próxima hora con el número uno de la lista. También Aitana, Avicii de Paul o Samurai con Daniela Blasco y muchos más. Todos claros, se vienen al mediodía, a la sobremesa de este 20 de julio. Seguro tu primer día de vacaciones, cuéntamelo. En redes sociales, José Vicen 79.

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hemos petado este fin de semana con este Dai Dai de Shakira. Esta semana el número uno. Tercera semana consecutiva para la gran colombiana Shakira Burna Boy en su Dai Dai, la canción oficial del Mundial. Muy buenos medios días a todo el país, soy José Vicens, encantado de estar por aquí a la 1:03, hora antes si estás en Canarias. Y prepárate para todo lo que llega, ahora por ejemplo, con Tame Impala y Drácula. No se me ocurre otro plan que sintonizar los 40, estés de vacaciones o no, da igual. Incluso en la playa o camino a la piscina. Sea como sea, ya sabes, los éxitos más refrescantes del verano están aquí. Y de eso me encargo yo, al menos hasta las 4 o las 3 en Canarias. También en redes sociales para que me pongas los dientes bien largos y me cuentes desde dónde nos escuchas. Desde cualquier punto. Da igual que sea la mejor playa del mundo. Yo lo voy a aceptar bien, ¿eh? Sin problema. ¡Vamos al lío! ¡Vamos con Drácula!

sigue con su gira Cuarto Azul World Tour por todo el país. El 22 de julio estará en A Coruña y después ya septiembre en Madrid, Barcelona y acabará el 18 y 19 de septiembre en Bilbao. Ahora sí, superestrella.

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Bele, que me tiene totalmente flipando con todas sus actuaciones. El otro día en redes sociales vi una de ellas donde lo estaba dando todo, donde estaba súper entregado y donde estoy deseando volverlo a ver en el escenario. Muy pronto será con Shakira, espero que en la residencia que tiene la colombiana en nuestro país en septiembre y octubre. De momento ahí estaba mi Rece y después en unos minutos llegará, por ejemplo,

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este Bring Your Love de Madonna y Sabrina Carpenter se ha quedado a las puertas del número uno de la lista. Se le resiste. Claro, está Shakira, que lo acapara todo con su tercera semana consecutiva con Die Die. Ahora vamos camino de las dos.

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0: canción latina más visitada en YouTube, canción latina más rápida en alcanzar los 100 millones de reproducciones en ese mismo portal, o canción latina más reproducida en Spotify en 24 horas. Vamos, que no tiene peros. Es un número uno que aquí en los 40 celebramos a lo grande, sobre todo en verano. Es Biza, es Daddy Yankee. Y así te doy la bienvenida. Soy José Vicenzi, prepárate porque ellas dos lo van a arrasar todo este verano. Lola Índigo y Ana Mena.
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Y lo está petando en la gira de verano de los 40 en los 40 Summer Live. Los 40. ¡Qué nivelazo tenemos este año en la gira más importante y más larga del verano! Y ahora sí, vamos a quedarnos con The Romantic. Rescatamos a Bruno Mars con I Smite.

0: Por cierto, ¿cómo vivió ayer Rosalía la final del Mundial entre España y Argentina? Hay que ver, no creo que le queden ni uñas. Así sonaba sus canciones en el Mundial, han sonado a tope, y en nada y menos, La Perla en los 40. En tu sobremesa, desde 20 de julio.
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Nos ha encantado ver a Rosalía tan entregada con la selección española, con esos nervios a flor de piel. Vamos, que no le quedan ni uñas. Así sonaba la perla en los 40. Disfrutó ayer como una niña pequeña de la final del Mundial entre España y Argentina. Y con este buen rollo, con esta energía y con ella, llegamos hasta las 3, las 2 en Canarias. Quédate.

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Muy mucho Aitana. Sí, sí, desde luego que está viviéndolo a tope con la selección española de fútbol. Y ahora sí, preparada para la recta final de Cuarto Azul World Tour en nuestro país. Después llegará a Latinoamérica. En fin, que no para. Menudo año tiene por delante. Los 40. Y nos quedamos en los 40 con la canción buque insignia de este Cuarto Azul, de este discazo, que además ha sonado muy mucho en el Mundial, en los descansos de los partidos, en fin, que es una superestrella que continúa y que sigue.

Oye, a estas horas de la tarde, después de comer, viene muy bien este postre tan rico de Vico. Los 40. Y así, sin buscarlo, me ha salido un pareado. Ni tan mal. Son las 3 y 28 minutos de la tarde, hora menos si estás en Canarias. Tengo los éxitos más refrescantes del verano. ¿Te apuntas conmigo? Venga, vamos al lío.

estamos leyendo en redes sociales. Mira, por ejemplo, Luis en Hernani, conectado ya de vacaciones. Leire desde Huelva o Santi en Benidorm, escuchando el 100.3 en Playa Poniente. ¡Vaya tela! Los 40. ¡Qué lujazo leeros mientras estáis de vacaciones! Y los que estáis currando, mucho ánimo. Ya queda mucho menos. Ahora compartimos éxitos como este Paradise de Coldplay. Esto es un lujo.

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0: Joe Kerry en los 40. Así me despido de ti en la primera y número uno, camino de las 4-3 en Canarias. Ya está por aquí Karin Herrero. Pasa, Karin, todo tuyo. Te quedas con él al mando de la nave de la número uno de verano. Y además con todos los éxitos. Yo te espero mañana, 12 en punto del mediodía, hora menos en Canarias. ¡Feliz lunes! ¡A disfrutar! ¡Muaca!
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0: Por cierto, pórtate muy bien y sobre todo, sintoniza redes sociales José Vicens 79. Ahí me encuentras. Conéctate 24/7. Te estoy esperando. ¡Chao!

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Ay, cómo lo siento, Bizarrap, ¿eh? De verdad que lo siento muchísimo, que estoy tristísimo por ti, de verdad lo digo, ¿eh? Le tengo mucho respeto y mucho cariño a Bizarrap, pero es que la alegría que siento, Bizarrap, porque haya ganado nuestra España y no vuestra Argentina, pues eclipsa un poco esa tristeza que tengo por ti y los demás argentinos a los que amo muchísimo, pero es que...

Gracias, Shakira de mi vida, gracias. Y es que se ha confirmado que es nuestro amuleto porque, bueno, las pruebas me remito. La primera vez que Shakira hacía la canción del Mundial fue con el Waka Waka de 2010. Ganamos el Mundial y este año con Dai Dai se ha vuelto a confirmar. Los 40, todos los éxitos. Ahí la teníamos con BL, pero luego escucharemos la canción del Mundial y repasaremos su pedazo de actuación ayer en el descanso de ese partidazo.

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Pues ahí está sirviendo con su pedazo de éxito Lola Tuduri, que por cierto actúa esta noche con los 40 Summer Life en el Campello, junto a artistazos como Neil Moliner, Walls, Lala Love You, Ruslana y muchos más. Y aunque parezca mentira, como el título de la canción de Lola Tuduri que acaba de sonar, aunque parezca mentira, es completamente gratis el acceso. Tienes toda la info, todas las fechas y ciudades de los 40 Summer Life en nuestra web los40.com. Mira, también está de gira con nosotros Daniela Blasco.

Ahí está la Rihanna, Where Have You Been? Mira, ¿dónde has estado? Eso me gustaría saber. ¿Dónde estuviste anoche viendo ese partidito del Mundial? Cuéntamelo en redes, arroba Karin Herrero. Vamos a ir compartiendo por aquí dónde lo viviste, con quién lo viviste y qué locura hiciste después del partido. A no ser que seas argentino, entonces pues ir a la cama, me imagino.

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0: Estos dos fijo que jugarían en la selección española de artistas, el canario Lucho RK y la gran aina Lola Índigo. La Lola, por cierto, que estará esta tarde-noche en Cibeles con la selección española celebrando nuestro segundo mundial a partir de las 7 ahí en la céntrica plaza madrileña. Bueno, plaza, en la Cibeles.
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Vamos ahí. Gracias, Shakira, por ser nuestro talismán, nuestro amuleto en unos mundiales más. Y es que no es casualidad. Ahí está nuestro amuleto Shakira, que en 2010 protagonizaba la canción del mundial, el Waka Waka. Fuimos campeones del mundo y 16 años después, Shakira vuelve a ponerse delante del micro para hacer este Dai Dai, canción oficial del mundial. Y hoy, sorpresita, volvemos a ganar. Y hoy a celebrar, a partir de las 7 de la tarde, por ejemplo, estarán en Cibeles Ana Mena y Lola Índigo, ahí dándolo todo con la fiesta de la victoria en Madrid, en Cibeles. Niño.

una calle de Madrid. Vamos a bailar, pero todos esta tarde noche, los que estéis por aquí por la capital, porque se va a liar. Hoy es la celebración de nuestros chicos del país entero de la selección española a partir de las 7 en Cibeles, con actuaciones bien pepino, ¿eh? Los 40. Me han chivado que van a estar por ahí Ana Mena, Lola Índigo, haciendo de las suyas, cantándose alguna cosita por Cibeles, así que si estás por la zona, vete de cabeza.

otro que estaría seguro, fijísimo, en la selección española de artistas, si España tuviera una selección de los mejores cantantes del momento. Ahí estaba el mallorquín Rels B, con Quien te ve. Y ahora pues vamos a por más, vamos con el rollito funky del hawaiano Bruno Mars. Me hubiera encantado verle actuar en el descanso anoche de la final del Mundial, pero no había hueco ni para Michael Jackson resucitado. Con Madonna, BTS, Shakira y Justin Bieber, madre mía. Todo el resumen en los 40.

Ahí estaba Maluma Baby con Corazón. Y mira, hoy tenemos el corazón todos contento, bien rojo, bien colorado por esa cosita que pasó anoche. Una cosita, una pequeña cosita llamada Campeones del Mundo por segunda vez en nuestra historia. Vamos a España y esta noche a celebrar en el centro de Madrid con

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Más de 70 años tiene Madonna ya, ¿no? O 60 y largos. Espera que me haga un Google un segundo. Madonna, a ver. No, 67, mira, 67. Y ayer salió en el descanso del Mundial actuar como una veinteañera. Los 40. Brutal la energía de Madonna. Los 40. Con el descanso más épico de la historia de los mundiales, se alargó de forma excepcional a los 30 minutos para que diera tiempo a que actuara ella, Shakira, BTS y Justin Bieber. Ready.

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0: segunda vez en la historia. ¡Campeones del mundo!
1: Lo hemos conseguido. España, campeona del mundo. Los 40 felicitamos a la selección española de fútbol.

0: No debe ser el día más feliz para Bizarrap, un fan aférrimo de la selección argentina, como buen argentino. Casi siempre le vemos por ahí en los bolos, actuaciones, shows con la camiseta argentina. Pero hoy, lo siento, Bizarrap, hoy es un día para los españoles, hoy es un día para regocijarnos nosotros.
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0: Y para que se regocijen, por ejemplo, Ana Mena y Lola Índigo, que estarán actuando esta tarde-noche con la selección española en Cibeles, en Madrid, celebrando con la selección nuestro segundo mundial. Toda la info en los40.com. Mientras llega Teddy Swims con Mr. No y Roll, dale volumen, que suena bien rico.

En unos años ahí estaba De Paul, uno de los artistazos que nos está acompañando en nuestra gira de verano, los 40 Summer Live, por todo el país. Próxima parada esta misma noche en el Campello. Artistas confirmados para hoy: Neil Moliner, Walls, La La Love You, Ruslana y muchos más. Madre mía. Toda la info en los40.com.

0: Cabeza de León. Eso es lo que eres tú, Leire Martínez. Y dentro de poco la podrás ver.
1: Cabeza de ratón.
0: Completamente gratis, porque es una de las artistazas que está de gira con nuestra gira gratuita de verano, los 40 Summer Live. Y la próxima parada donde podrás ver a Leire Martínez es pasado mañana en Villena. Y un artista que también está de gira con nosotros...

Ahí tenías ese Uptown Funk, canción fiestera, como la fiesta que nos vamos a pegar esta tarde-noche en Cibeles, en Madrid, con, madre mía, la que se va a liar ahí, Ana Mena, Lola Índigo y Aitana, la santísima trinidad del pop en nuestro país, actúa gratis. Vamos ahora con La Beba y esto llamado La Culpa.

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0: Madre mía, niños, si hubiera una selección española de artistas, una selección de España de los mejores artistas, estos dos serían titulares indiscutibles.
1: A la polla.
0: El canario Lucho RK y la granaína Lola Índigo, que se va a robar el show esta noche. Lola Índigo actuará en la celebración de la selección, que ya está arrancando en unos minutos en Cibeles, en el centro de Madrid. Una celebración a la que se suman nada más y nada menos que Aitana y Ana Mena. Madre mía, la que nos espera.

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0: Volvió a funcionar el talismán Shakira, protagonizó la canción del Mundial, aquel mítico Waka Waka en 2010. Conseguimos la victoria por primera vez y Shakira, 16 años después, vuelve a ponerle voz al Mundial con Dai Dai como canción oficial. ¿Y qué pasó? Pues pasaron cositas, cariño. Volvimos a ser campeones del mundo. ¡Vamos, España! Y lo siento, Argentina.
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0: Madre mía, qué fiestón. Un fiestón que continúa hoy en Cibeles con la presencia de la selección española y con actuaciones de la Santísima Trinidad del Pop en nuestro país. Aitana, Ana Mena y Lola Índigo estarán sobre ese escenario. Tienes toda la info, los horarios, cómo verlo, cómo seguirlo en los40.com. Ahí toda la info que necesitas, que te mereces. Y aquí en Los 40, la música que necesitas y que te mereces. Vamos con Tame Impala y este Jenny Remix del temón Drácula.

dardos es lo que tienen que estar lanzando muchos argentinos a la foto de la selección española anoche levantando la Copa del Mundo, me temo. Haciendo vudú ahí del bueno, pero es lo que hay. Somos

dime dónde estás, Álvaro de Luna. Bueno, si quieres que te diga dónde va a estar Álvaro de Luna, yo te lo digo, ¿eh? ¿Quieres? ¿Sí lo quieres saber? Venga, vale. En los 40 Summer Live, porque es otro de los artistas que nos acompaña a esta gira de verano. Toda la info en los 40.

Concretamente, ¿dónde va a estar Álvaro de Luna? Bueno, por ejemplo, te digo que en Salou el 27 de julio, por ahí estará. Toda la info, como te digo, en nuestra web. Próxima parada, hoy que estamos, mira, pasado mañana en Villena y esta noche el Campello.

0: Ahí tenías a Nicky Jam con X. Y madre mía, la que se va a liar en nada, en unos minutos en Cibeles en Madrid, con un pedazo de espectáculo de la santísima trinidad del pop en nuestro país. Ana Mena, Aitana y Lola Índigo estarán actuando, performando junto a los jugadores de nuestra selección para celebrar ese mundial.
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0: Y de un mundial a una estrella mundial, ella es Taylor Swift, aquí llega con Opa Light. Dale volumen.

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Es Sabrina Carpenter, Bring Your Love, junto a la reina, la leyenda de Madonna, que anoche estuvo, bueno, anoche, sí, ayer por la tarde en Estados Unidos, estuvo actuando en el descanso del Mundial, es España-Argentina, en el que pasaron cositas, ¿no? ¡Vamos, España! Y lo heavy de Madonna es que a sus 67 años, ¿cómo se mueve la tía? ¿Cómo está? O sea, yo tengo 32, 30 y pico años menos y a su lado estoy más arrugado que un acordeón. ¿Cómo puede ser? ¿Qué piel, qué porte, qué arte, qué aura tiene Madonna? Nada, te quedas con mi compañero Rafa Yuste. Nos escuchamos mañana.

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Bizarrap y Daddy Yankee en esta Music Sessions volumen 0 de 66 para arrancar una nueva hora de éxitos desde la radio número 1 del país. ¿Qué tal? ¿Cómo estás? Dándote la bienvenida a una nueva semana que no está empezando como otra cualquiera. A lo mejor sí, por el tono de voz que estoy usando, pues te estaba dando esa sensación. Pero nada más lejos de la realidad, sino que yo soy de los que dejan lo mejor para el final, porque tenemos que dar la enhorabuena a nuestra selección, porque somos los ganadores absolutos de este Mundial del 2026 y desde aquí no podemos estar más orgullosos de nuestra gente de La Roja. Enhorabuenísima.

0: Love You con la mitad de la mitad, sonando aquí en los 40 con todos los éxitos. Ojo con ellos, porque estaban en el puesto 20 de la lista de los 40 la semana pasada y ya esta semana giran desde el 17. Todo gracias al cariñito que le sigues dando a través de los40.com. No dejes de hacerlo si quieres que sigan creciendo igual que lo hacen ellas, Ana Mena y Lola Índigo.
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0: En este caso, ellas compiten de la mano con este Patito, uno de los éxitos más fresquitos que de momento nos ha llegado este verano. Suena ya aquí en tu radio.

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Él es Bruno Mars, uno de los artistas que hace bien poquito ha estado de visita en nuestro país con éxitos como este I Just Might. Y como muchos otros que estuvo interpretando sobre el escenario del Metropolitano de Madrid los pasados días 10 y 11 de julio, en los que, por cierto, yo estaba en la playa, porque me pilló allí, pero tengo amigos que han ido, me lo cuentan y me da una envidia que mejor ni te lo digo.

Ahí estaba la chica del carnet de conducir, del driver's license, con el que se dio a conocer, es Olivia Rodrigo con su Drop Dead en los 40. En una tarde en la que todavía estamos arrastrando un poco las consecuencias de una resaca emocional derivada de todo lo que vivimos ayer por la noche, no solo en nuestro país, sino en todo el mundo, porque estaba todo el globo pendiente de lo que pasaba en ese partido contra Argentina. Los 40. ¿Y qué mejor manera de celebrar esto que a golpe de bachata o bachatón, en este caso con Lola Índigo y Lucho R.

hombre, que no, que ya lo dice él muy convencido y con toda la razón, que por un pendejo no se llora, claro. Es Manuel Turizo sonando en los 40 desde la radio de los éxitos. Y si lo dice él, ¿quiénes somos nosotros para llevarle la contraria? Así que tenlo claro, ¿eh? Que no se puede llorar ni por un pendejo, ni por una pendeja, ni tampoco se puede uno desconectar de los 40. Todos los éxitos, los éxitos, 40, los 40. Porque enseguida voy a estar pinchándote el número uno de esta semana en los 40, que además no puede estar mejor traído. Si quieres descubrir cuál es, quédate escuchando.

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1: Repasamos el top 5 de la lista, empezando por el número 5 precisamente. Ahí está Olivia Rodrigo con su Drop Dead. En el 4 esta semana nos encontramos a Quevedo y a Elvis Crespo con su La Graciosa. Puesto arriba para ellos, Lola Índigo y Lucho RK. Esta semana giran desde el 3 de la lista de los 40. Y en el 2, Mujeres Casi al Poder, Madonna y Sabrina Carpenter con su Bring Your Love. Están saboreando el 1. Y antes te decía que el número 1 de esta semana estaba muy bien traído, todo por lo que pasó anoche, que básicamente fue que España ganó el Mundial. Pues ellos repiten la tercera semana consecutiva en lo más alto de los 40. Parece que el trono es cómodo y ellos, desde luego, ya se han asentado. Shakira y Burna Boy.

0: Este The Swims, sonando desde los 40, contados los éxitos en este Mr. Know It All, en el que habla del autosabotaje. Básicamente que a veces somos nosotros los que nos cargamos las relaciones solo por intentar protegerlas y al final todo lo contrario, vaya.
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0: Ahora es el turno de escuchar a uno de los grandes de la música de nuestro país. Llega ya Dani Fernández.
2: Sueñas

Es el postre que hoy nos pone para cenar Vico con su nuevo éxito llamado Tiramisú, que acaba de sonar desde la primera y número uno del país. Es un éxito que ella misma está defendiendo a capa y espada sobre el escenario de la gira de conciertos más extensa del verano, de los 40 Summer Live. Puedes consultar las fechas donde ella va a estar actuando en nuestras redes y en nuestra web.

Cómo nos gusta Valencia, pero sobre todo, cómo nos gustan ellos. Bombay, sonando desde los 40, desde la radio de los éxitos, con este Quédate conmigo hasta el amanecer. Es el momento de que vayamos leyendo vuestros mensajes, que muchos de vosotros y vosotras que estáis ahora mismo conectados a los 40 me estáis diciendo cómo vivisteis ayer la final del Mundial, y además me parece un muy buen plan para un arranque de semana tan especial como este, que no siempre se gana un Mundial. Por ejemplo, mira, Marta nos cuenta que ayer lo vivió en Asturias, estaba en su pueblo y dice que sacaron ella y unos vecinos una tele a la plaza del pueblo y que así, oye, mira, al fresco se apañaron divinamente. Álvaro dice que nos escucha desde Ávila, que ayer, justo excepcionalmente, le tocó trabajar, pero que llegó a tiempo a casa para hacerse un bocadillo rápido y poner la tele para ver cómo ganábamos a Argentina en la final de este Mundial. También nos escucha Lucía desde Conil, en Cádiz, que dice que reunió a toda la familia en su casa, porque ella cree que estas cosas hay que verlas en familia. Y, oye, yo lo apoyo, ¿eh? Siempre que se pueda y no se desmadre demasiado, me parece una muy buena idea. Fíjate, de hecho, ella nos dice que cuando se quiso dar cuenta había gente que ni siquiera conocía. Esto también pasa mucho, ¿no? De esto que ya sacas algo para picar y de repente, pues, ya han entrado los vecinos, los amigos de tus primos, no sé qué, y de repente dices, perdona, ¿te conozco? No me suena demasiado tu cara. Bueno, pero lo importante es verlo en grupo, verlo bien y sobre todo disfrutarlo con la gente con la que, oye, pues estamos a gusto. Sigue dejándome tus mensajes, te leo en @justedm y mientras, los éxitos siguen sonando aquí en

Sonaba Ruslana en los 40 con Las guapas no morimos de verdad. Y mientras, tú y yo estamos muy cerca de abrir lo que va a ser una gran nueva hora de éxitos. A partir de las 10 de la noche, las 9 en Canarias, es decir, en menos de 10 minutos, por aquí se pasan, mira, Bizarrap y Daddy Yankee, Miley Cyrus, Luis Capaldi o uno de los grandes temas de este año por parte de Juan Magán y Omar Montes, trasladándonos un poquito a aquel año 2011. Los 40. Nosotros seguimos compartiendo éxitos mientras tanto, ahora con esta maravilla de Gotye, que también nos trae muy buenos recuerdos. Llega Somebody That I Used To Know.

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0: dándole un poco de caña a este arranque de nueva semana del mes de julio, del verano de los 40, con Bizarrap y con Daddy Yankee. Un comienzo de semana que creo que no necesita que le demos mucha más pila con todo lo que pasó anoche, pero, oye, al menos que por nuestra parte no falte de esto. Hasta la medianoche, hasta las 11 en Canarias, tú y yo seguimos compartiendo éxitos.
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0: Oye, y que para mí es todo un placer acompañarte, de verdad. Gracias infinitas por conectarte a la número 1.

0: para mí. Ayer la vi sonando en la radio de los éxitos en los 40. Son Juan Magán y Omar Montes. Recuerdo que en el mes de marzo, cuando entró Juan Magán con Tony Aguilar en el 40 al 1 Coca-Cola, dijo que cada vez que escuchaba esto en la radio era como un déjà vu del año 2011, y creo que a muchos nos pasa exactamente igual.
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0: Muchos flashbacks del año 2011 cada vez que escuchamos ese tema. Ahora la que llega es Daniela Blasco, que tiene un nuevo éxito que nos está acompañando durante al menos buena parte de lo que llevamos del verano. Su nombre es Daniela Blasco. Le damos volumen a la radio para escuchar su mente.

Qué buenos éxitos para acompañar a un día de tantas emociones como ha sido este lunes 20 de julio. Ahí estaba Dracula Remix. Original de Tame Impala junto a Jennie de Blackpink, acaba de sonar desde la radio de los éxitos. Todavía tú y yo tenemos una hora y media por delante donde vamos a estar exprimiendo el tiempo al máximo con artistas como el que ya llega, es

Qué buena energía nos da este Where Is My Husband, ¿eh? Sonaba Ray aquí en los 40 con todos los éxitos para ti en directo en esta tarde-noche, ya más noche que tarde, de este lunes hoy, arrancando semana por todo lo alto y celebrando todavía esa victoria de España en el Mundial del 2026. Ahora seguimos celebrando con Lola Índigo y con Lucho RK, y una de las canciones que más está recorriendo nuestro país, no solo en redes sociales, sino también aquí. Los 40. Llega el bachatón de la L.

0: Ella se suma también al cartel de artistas que forman este año los 40 Summer Live, con todos esos conciertos con los que estamos recorriendo España entera. Conciertos gratis, por cierto, importante. Que a veces en verano, con esto de reservar las vacaciones, empiezas a sumar cosas y de repente ves que la cartera está temblando. Pero nosotros no te cobramos ni un solo euro por ver artistas como ella. Acaba de sonar Samurai en los 40.
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0: Y qué bien nos viene a estas alturas de la noche bajar un poquito el ritmo, bajar las revoluciones y hacerlo con buena música como esta de Matt Simons.

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Man, ¿no? Que es como nuestro amuleto de la suerte, porque la última vez que ella creó la canción del Mundial en 2010 fue también casualmente cuando nosotros ganamos con ese gol de Iniesta. Bueno, pues esta vez la historia se repite. Nueva canción del Mundial, ella con Burna Boy, con este Dai Dai, y nosotros de nuevo campeones del mundo.

Después de casi 10 años que habían pasado desde que Bruno Mars lanzó su último álbum propio, por fin lo hizo de nuevo. Fue hace unos meses, este 2026, cuando recuperábamos ese sonido soul funk de Bruno Mars en un disco llamado The Romantic, donde encontramos joyitas como esto que acabo de pincharte, Aijo Smite, que fue el adelanto del álbum entero.

Acaba de sonar Patito, Adeana Mena y Lola Índigo en los 40, una de las favoritas este año también para ser canción del verano. Aunque quizá tú eres de los que piense que ese puesto está reservadísimo para Quevedo y para Elvis Crespo, o tal vez también para Shakira y para Burna Boy. Ya llegará el momento, ya llegará el día en el que, con los datos en la mano, podamos decirlo seguro. Mientras, seguimos disfrutando de los éxitos aquí.

para Obsesión, buena la que tenemos nosotros con este exitazo que esta semana, por cierto, gira desde el 31 de la lista. Desde ahí siguen luchando por ascender puestos y pueden conseguirlo, pueden seguir haciéndolo si sigues dándoles tu apoyo a través de los40.com. Pero hay alguien que esta semana está en una posición más privilegiada. Son Sabrina Carpenter

I Need de Olivia Dean sonando en los 40 con todos los éxitos a nada de alcanzar la medianoche de este lunes. Un lunes que se va a quedar en la memoria de mucha gente durante al menos varios años con todo lo que hemos vivido en esta jornada tan especial. Tú y yo mañana volvemos a quedar por aquí, por la radio de los éxitos, si quieres, a partir de las 8 de la tarde, las 7 en Canarias. Los 40. Y me voy con todo un exitazo de La Oreja de Van Gogh, de esos de subir el volumen. Hasta mañana.

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